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0: 18 horas con 8 minutos, ya 6 de la noche con 8 minutos. 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Seguimos con más música.
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0: Y nos damos ahora al ritmo de Thalía y Amor a la Mexicana.

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0: el ritmo de Marc Anthony, Tu amor me hace bien. Se llega el momento de irnos a una pequeña pausa comercial. Recordándole que nuestras vías de comunicación están totalmente habilitadas. Número de WhatsApp 5699-2187. Repito, 5699-2187. Y el número de las llamaditas, el 7760-2803. Así que repórtese con nosotros y cuéntenos desde dónde nos está escuchando, a quién enviamos el saludito bastante especial y por supuesto algún tema con el que podamos complacer.
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0: Mientras tanto, entonces no le cambie porque ya regresamos con más de Conexión 92.3.
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1: 18 horas ya con 30 minutos, 6 de la noche ya con 30 minutos. 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
1: Le recuerdo que usted nos puede seguir a través de nuestras diferentes redes sociales. En Facebook nosotros aparecemos como Futura 92.3, también como Futura TV, y en Instagram como 92.3 FM.
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1: Vamos ahora al ritmo de Chichi Peralta y La Ciguapa.
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8: Estamos de regreso cuando son ya las 18:48, 6:48. 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Nos vamos al ritmo de El Símbolo y de Reversa, mami.

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0: Y al ritmo de Josie Esteban, se llega el momento de irnos a nuestra última pausa comercial. Recordándole que nuestras vías de comunicación están totalmente habilitadas. Número de WhatsApp 5699-2187. Y el número de las llamaditas, el 7760-2803. Si la muchacha te empuja y tú le dices. Mientras tanto, no le cambie porque ya regresamos con más de Conexión 92.3.
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Estamos de regreso cuando son ya las 19 horas con 6 minutos, 7 de la noche ya con 6 minutos. 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Y al ritmo de Banda Z y La Niña Fresa entramos a la recta final de nuestra programación. Recordándole que a partir de las 8 de la noche vienen nuestros amigos de Pasión Deportiva. Así que mientras tanto, nosotros nos vamos con más música. Y nos vamos al ritmo de Hechiceros Bad y El Sonidito.

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0: Cristiana.
1: Estamos a pocos minutos de finalizar nuestro turno y por supuesto usted lo está disfrutando en compañía de la preferida.
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1: Y nos vamos con más música.

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1: Vamos ahora al ritmo de Grupo Remolino.
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1: Y la cumbiambera.

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0: de El Tambor de la Tribu, y cuando estamos a pocos minutos de completar las 7:30 de la noche, nosotros hemos llegado ya a la parte final de nuestra programación. Recordándole que a partir de las 8 de la noche vienen nuestros amigos de Pasión Deportiva, así que la invitación a que no le cambie, porque la música, el ambiente y la información siguen a través de Futura 92.3. Por supuesto que no se le olvide que usted nos puede seguir a través de nuestras diferentes redes sociales. En Facebook nosotros aparecemos como Futura 92.3, también como Futura TV. En Instagram como 92.3 FM y por supuesto nuestra página web en www.futuraradio.com.gt. Yo me despido entonces, no sin antes desearle un buen descanso, un buen provecho para quienes ya degustaron de los sagrados alimentos. Si Dios nos regala vida, nos estaremos escuchando el día de mañana a partir de las 5 de la tarde. Excelente noche entonces, mi nombre es Aurelio Orozco y nos escuchamos en una próxima. Con permiso.
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0: gusto saludarles en esta maravillosa, maravillosa noche. Estamos en las 20 horas con 23 minutos. Bueno, mil disculpas, estamos iniciando un poquito tarde, tomando en cuenta de que ahora hay demasiado tráfico, no hay donde tener un espacio ahí para poder estacionar y ingresar de así de manera rápida, pero creo que es por la misma época. Recordemos que la fecha del día de hoy se celebró más que el desfile ya inaugural de la feria titular del municipio de San Pedro Zacatepeques, y a eso obedece entonces tener demasiadas actividades, y de aquí en adelante pues todo eso va a ser así, porque pues se vienen ya los días muy especiales, porque por supuesto en este acto de inauguración de la fecha del día de hoy, pues obviamente abre todos los espacios directamente a lo que se tiene programado, tanto culturales, deportivos y religiosos. Así que un saludo cordial para todos, todos en el municipio de San Pedro Zacatepeques en ocasión de la fiesta titular. Así es de que ya platicaremos de la Liga Nacional del Balompié en Guatemalteco. Les deseamos una bendecida noche. ¿Cómo estás, Tato? Qué gusto saludarte. Buenas noches.
1: Buenas noches, enorme placer de saludarles. Acá estamos ya para poder compartir con ustedes en esta noche de el miércoles, introito de la semana. Hoy pues arranco ya con un desfile alegórico, lo que son ya las actividades de fiesta de la feria del municipio de San Pedro Zacatepeques. Así es que pues con muchas actividades, ya lo decías, el tráfico se vive. Ya la fiesta acá en las diferentes calles y avenidas del municipio de San Pedro Zacatepeques. Ya estamos acá para poder compartir con ustedes información de la Liga Nacional, la Liga Primera División del Fútbol Guatemalteco. Ya hay calendario para la Supercopa, que está ya involucrando a equipos de la Liga Nacional, de la Primera, de la Segunda y Tercera División, que de hecho pues hubieron varios equipos que estuvieron saliendo de esa competencia, y ayer pues salió un comunicado de la Liga Nacional donde indica que es obligatorio la participación. Así es que le daremos detalles entonces en cuanto a lo que es la Supercopa. Buenas noches, bienvenidos y bienvenidas a través de Futura 92.3, a través de Futura TV Sport. Ya estamos con el audio respectivo, así es que usted puede reaccionar, puede comentar. Con mucho gusto acá leemos su comentario. 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Buenas noches, hablemos ya de la Liga Nacional del Fútbol Guatemalteco.

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0: Bueno, qué gusto de saludarles. Hablamos ya de la Liga Nacional de el Balompié Guatemalteco a través de el programa Pasión Deportiva con gente de pasión. Así es de que, pues aquí estamos ya listos, preparados para trasladarles a ustedes la información. En primera instancia, pues queremos indicarles de que, pues recientemente se había publicado pues un en vivo en cuanto a la Junta Directiva, a exigencias directamente a la Municipalidad de San Pedro Zacatepec, que después me imagino que tocar los temas importantes, por ejemplo, la situación económica. Recordemos que ellos pues están solicitando el 500,000 quetzales, hablando directamente en cuanto al patrocinio para el equipo del Deportivo San Pedro en la Liga Nacional, y luego pues lo que es el graderío, situaciones de la infraestructura, presionar también porque para que la empresa que tiene a su cargo precisamente lo que se viene dando, mi estimado Tato, pues bueno, también puede agilizarlo. Pero bueno, esto se los vamos a ir platicando a través del programa Pasión Deportiva. Sobre todo entonces ya arrancando directamente e indicándoles a ustedes de que eso es el medio millón que se está solicitando. Y bueno, al final de cuenta, pues estábamos viendo si ellos tenían alguna información en cuanto a un en vivo en esta oportunidad. Pero lo que sí tenemos conocimiento que están ahora en pleno acercamiento con la comuna para poder platicar precisamente acerca de lo que es el graderío y al trabajo que se está realizando efectivamente en cuanto a los camerinos, en cuanto a los servicios sanitarios, en cuanto también al arreglo del engramillado, más que todo pues el cambio que ya se está trabajando, las situaciones también de las áreas técnicas y todo eso, o sea, el NOGAF, en donde pues están los banquillos tanto de el equipo local como también el equipo visitante. Y creo yo que esto es bastante preocupante en todo esto, ya que pues se tiene que tener muchos trabajos de infraestructura, ya que el día miércoles pues estábamos platicando acerca de un lugar especial en donde tendrá que ubicar un palco de prensa, se tendrá que ubicar también en este caso precisamente la situación de un local también adecuado para el bar y algunas otras exigencias, por ejemplo, como la situación en cuanto a la energía artificial, que de aquí en adelante el equipo pues tiene 12 años de prórroga, no solamente San Pedro, sino quienes no tengan la luz artificial, y esto permite entonces de que los partidos puedan programarse en horas de la noche. Y entonces esto es ya debe estar, me imagino que van a tocar ya esos temas de profundidad para ver pues qué se puede hacer a través de lo que es la municipalidad. Así es de que es un trabajo arduo, y no solamente el trabajo arduo, sino también la cantidad de dinero que va a invertirse en lo que concierne la infraestructura. Y entonces creo que ahora en estos momentos se van a ajustar a lo que se rige directamente hacia la situación de las exigencias, por ejemplo, tener portones o puertas a accesos al engramillado, puertas de emergencia, los camerinos tanto de los árbitros, de los locales y también de los visitantes, que tengan las duchas respectivas. Y no sé, yo creo que aquí tendrán que exigir que sea agua caliente por la situación de lo que es el clima, y la realidad es de que es un requerimiento tal que hay que tomar en cuenta que los miembros de la Junta Directiva pues han hecho todo ese trabajo, digamos, haciendo esos reportes e informando también de que se están haciendo los trabajos respectivos, porque hay que tener una licenciatura o una licencia. Ojalá lo esté pronunciando de correctamente en cuanto a la licencia que se tiene, pero para obtener esa licencia pues se tiene que tener todos los requerimientos.
1: Son varios aspectos los que hay que tomar en consideración, por eso yo te decía anteriormente, se tuvo que llegar hasta este punto para voltear a ver al Estadio Municipal San Pedrano. Hubiese sido más fácil de que se hubieran venido desde hace varios años en ese proceso de la remodelación, del cuidado de los baños. La gramilla evidentemente pues se va deteriorando por el uso, el tema de poder involucrar nuevos graderíos, el tema de los baños, tanto para los equipos el equipo visitante como el local. El local se tuvo el año pasado, creo que una remodelación bastante, pero donde están los visitantes, y evidentemente pues falta mucho. Entonces creo que esto se llega a complicar en ciertos aspectos en cuanto al tema de que se vaya a hacer todo en un solo periodo, ¿verdad? Porque recordamos que según hemos estado viendo algunas información que se ha dado, el estadio por lo menos ya va ya al 90% de que le hayan quitado lo que es la gramilla, y estamos prácticamente a un mes que arranque el torneo apertura. Entonces evidentemente pues esto como que se va a complicar de cierta manera. Ya lo decías, pues había anunciado el equipo o la junta directiva a través de la página oficial del equipo del Deportivo San Pedro pues una transmisión en vivo donde se está platicando en estos momentos con el consejo municipal, con el alcalde municipal, para poder solicitar ya lo que es el aporte económico. Está hablando de 500,000, imagínate, bueno, son 500,000 lo que dijo el presidente, así es que pues ya veremos si optan por darle esos 500,000 quetzales para que puedan tener esos ya esos 500,000 la junta directiva del Deportivo San Pedro.
0: Sí, precisamente. Y ahora pues también de lo que estabas comentando, mi estimado Tato, en cuanto a involucrar al equipo del Deportivo San Pedro en lo que concierne una supercopa de una institución bancaria. Sí, y solamente sí, porque eso es ya totalmente obligatorio. Recordemos de que el equipo de Municipal también estaba inmerso en esta supercopa, pero creo que tuvieron algunos inconvenientes, presentaron una carta ahí de solicitud para que no fuera posible, y a ello obedece entonces que en su lugar llegaba precisamente el equipo de Aurora. En este caso, y ahora pues por términos de patrocinios que se tiene, y entonces es obligado de todo esto, con un formato, los participantes se compiten en una fase de eliminación totalmente directa, que progresa desde los octavos de final, pasando por cuartos y semifinales, hasta culminar en la gran final. O sea que un partido, ¿verdad, Tad? Y bueno.
1: Sí, es aún sí. Partido, según las reglas, se va a jugar en el estadio de menor categoría, es decir, en este caso el equipo del Deportivo San Pedro le toca jugar con un equipo recién ascendido a la segunda división. Entonces, por ende, San Pedro tendrá que ser el visitante y va a jugar con el equipo de Municipal R19. Así está el equipo recién ascendido a la segunda división, y entonces yo creo que ya está la fecha 27 de
0: sí, este la mes. Fecha 27 se va a jugar este interesante partido, y hablabas directamente también de lo que es la localía de los equipos que todo también totalmente definido por la dice es más que todo por la categoría en la que se encuentran. El de menor categoría jugará en su propio estadio. Y si se diera el caso que dos equipos sean de la misma categoría, la localía sería definida por un sorteo. Entonces, por eso es de que el equipo del Deportivo San Pedro juega la fecha 27 de junio. Eso es día que hoy estamos 25, en
1: sábado.
0: El día sábado. Y entonces, esto es lo que se tiene. Y entonces se tiene previsto, según lo planificado, que esto va a iniciar la Supercopa acá en Guatemala, pues inicia el 27 de junio y finaliza el 18 de julio. Casi semana y media una semana antes de iniciar los juegos de carácter oficial en lo que concierne ahora la Liga Nacional, hablando precisamente del equipo del Deportivo San Pedro. Y entonces esa es la fecha. Hasta el momento, pues el equipo del Deportivo San Pedro sí y solamente así tendrá que pues participar en esta Supercopa. Ya le decía, 27 de junio, y se cierra efectivamente el 18 de julio. En cuanto a los clubes participantes, provienen de de la Liga Mayor, hay de la Liga Mayor, hay de la Primera División, hay de la Segunda División y la también de la Tercera División. O sea que los equipos federados son todos los que están tomados en cuenta en todo esto, siempre y cuando que haya tenido pues una muy buena participación en ese sentido, por lo que estabas mencionando, por ejemplo, el rival de a vencer al equipo del deporte, el equipo del Deportivo San Pedro, pues prácticamente es un equipo recién ingresado a la liga de la segunda división, y por eso se establece entonces de que pues por lo que es la localía, los equipos que quedan definidos por la categoría en la que se encuentra, entonces el de menor categoría jugarán su propio estadio. Pero esto es excelente, mi estimado Tato, tomando en cuenta de que pues ver, digamos, a un equipo recién ingresado a la Liga Nacional, y más que también un equipo que pertenece a la Liga Nacional, como el caso del equipo del Deportivo San Pedro, pues bueno, la curiosidad me imagino que es demasiada. Esto va a tener un lleno. Al final, si se juega, por ejemplo, de local, lo cierto es de que no tengo tan definida la situación, digamos, los ingresos, si es para la federación, o porque esto está organizado directamente por parte de la federación, está organizado por parte de una institución bancaria, pero al final no sé si los fondos van directamente hacia la institución bancaria, o que también los equipos, como es a un solo juego y entonces hay una eliminatoria totalmente directa, no sé si al final de cuenta pues haya algo para poder ayudarlos, porque no da nada más de armar un torneo y luego pues lanzarlos directamente al agua sin ningún incentivo económico. Pero fíjate que de lo que estábamos viendo anteriormente, de que también los equipos que participan, al nada más participar, también tiene algunos beneficios.
1: Sí, hay, digamos, bueno, temas y muy importantes en cuanto a tocar. Hay que decir de que esta Supercopa pues se está implementando en este año, es decir, con la participación de las cuatro categorías o las cuatro ligas federadas acá en Guatemala, como la Liga Nacional, la Primera, Segunda y Tercera División, y entonces hay muchas dudas en cuanto a cómo se va a desarrollar. Por esa misma razón, y bueno, también hay intereses en lo individual, porque por ejemplo equipos como Municipal, el equipo de Xochitepeque, que ya no quisieron participar
0: en esta, ¿no?
1: Sí, Xochi tiró una carta, dijo que sí. No, a raíz de eso pues ya la Liga Nacional ya lanza su comunicado. Recuerda que Xochi estaba como semifinalista, estaba como subcampeón. Sí. Y entonces tenía que participar, pero ellos lanzan una carta también donde le dicen no, y a raíz de eso pues viene ya el comunicado oficial de la Liga Nacional, de la Federación Nacional, donde indica de que esto era sí o sí obligatorio, pero son importantes los premios que se van a dar. Por lo menos el campeón va a tener un bonito premio para la infraestructura, y entonces sí, creo que al final de tanto va a ser un bonito campeonato que arranca este fin de semana.
0: Claro, algo impresionante. Queremos indicarles que la fecha 27 y 28 de junio, precisamente lo que son los octavos de final, esto inician el 27 y 28. Los cuartos de final será para la fecha 4 y 5 de julio. Semifinales 11 y 12 de julio, y la gran final se va a jugar el 18 de julio. Y justamente entonces las llaves quedan de la siguiente manera: el equipo de Aurora va a enfrentar al equipo de Poctún. Aquí, pues obviamente yo no es que le daría mi voto, sino que pienso de que aquí podría pasar el equipo de Aurora. En el caso del equipo de Santa Lucía ante el equipo de Acatenango. Acatenango es de la Segunda División, me imagino, y bueno, acá Santa Lucía es de la Liga de la Primera División. Y entonces ahora, Ixela, que va a enfrentar al equipo de Sayache. Luego aparece también el equipo de Chiquimulía, estaría enfrentando a los Toros de Taxisco, ¿ah? Es el otro, Taxisco. Y entonces el equipo de Antigua Guatemala enfrentaría al equipo de Amatitlán, el recién ingresado a la Liga de la primera división. El equipo de Nueva Santa Rosa estaría enfrentando al equipo Flores. Misco estaría enfrentando al equipo de Fraijanes y el equipo del Deportivo San Pedro estaría enfrentando al equipo de Municipal R19. O sea que los locales van a ser Pautún, Acatenango, el equipo de Sayaché, el equipo de Taxisco, el equipo de Amatitlán, el equipo Flores, Fraijanes y el equipo de Municipal R19.
1: Sí, ahí está. Entonces, es dato histórico porque el Deportivo San Pedro desde el 2003 no ha jugado en el David Ordóñez Bardales. Regresa nuevamente a jugar a Zacapa. Es que es un partido no tan agradable. Y esto ya quedan estadísticas y más por lo que está viviendo ahora el equipo sanpedrano, que ya consiguió el ascenso el 10 de mayo de este año, pero en esa ocasión enfrentó al equipo de Zacapa y entonces es ahí donde tuvo la remontada el equipo de Zacapa y dejó fuera de contienda el equipo del Deportivo San Pedro. Pero desde el torneo clausura de el 2023, para ser más exactos, el 28 de mayo fue la última vez que el equipo del Deportivo San Pedro jugó en el David Ordóñez Bardales en Zacapa y va a enfrentar a un equipo que se llama Municipal R19, pero ¿cómo le llaman a este equipo? Los Supergallos, es decir, se está identificando también como los Supergallos de Zacapa, que recientemente pues encuentran su ascenso a la Liga Segunda División del fútbol guatemalteco.
0: Claro, estamos a través del programa Pasión Deportiva con gente de pasión y todo esto llega gracias a nuestros gentiles patrocinadores.
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0: Claro, ahí estamos entonces con esta información y ya se vendrá este partido interesante en el estadio David Ordóñez Bardales desde Zacapa. Y bueno, a esperar pues ese resultado en la cual el equipo del Deportivo San Pedro, me imagino que aquí pues van a tomar en cuenta pues en su mayoría a juveniles, a jugadores que pues se dan su paso a la Liga Nacional y aquellos también jugadores que pues indudablemente jugadores que están buscando un espacio y que obviamente pues serán ya muy bien visto por parte de lo que es la dirigencia técnica. Estamos a solamente 15 minutos de puntualizar las 21 horas 9 de la noche en todo el territorio nacional guatemalteco.

0: Bueno, y continuamos con la información de los Super Gallos del equipo del Deportivo San Pedro. Vamos a escuchar al director técnico, al profe Chino Vázquez, que precisamente pues se refiere al trabajo que se ha venido realizando ya desde el pasado lunes, en la cual se inició la fecha 22 y precisamente pues se está trabajando no en el Estadio Municipal San Pedrano, por lo que todos ya conocen el respectivo tema, pero él habla ya de la estructuración de los jugadores que han venido en las respectivas posiciones. Escuchemos al profe El Chino Vázquez.
1: Hoy están arribando al país los 4 extranjeros que hicieron falta, el caso de Saúl, el portero, el caso de René Folleco, el central, David Álvarez y Sebastián Colón, que ya hoy viene su vuelo y mañana quizás en el entreno de la tarde ya lo podemos ver acá también. De ahí pues también esperamos que vengan los nacionales, el caso de Edwin Fuentes, que es otro jugador que también está contratado, y el caso de Ricardo Méndez, que también el día miércoles estaría incorporando al equipo. Y pues ya en su gran mayoría están todos. Ya hoy me ha agradado la actitud de todos. Creo que pues, adaptándonos acá a esta instalación deportiva, porque pues nuestro estadio está en remodelación, así que nosotros pues hoy ya iniciamos en el nombre de Dios y esperando prepararnos bien para lo que va a ser el inicio del torneo. Lo que queremos es competir, es representar dignamente a San Pedro en su primera experiencia en Liga Nacional. Después de tantos años va a ser el primer torneo. Creo que nos hemos reforzado en todas las líneas. En la portería traemos a Saúl Espinosa, panameño, que viene a ser portero menos vencido en Panamá. También a Ricardo Méndez. En la defensa hemos traído jugadores como Matos Gaitán, que viene a préstamo de Municipal, el caso de René Folleco, el caso de Aarón Navarro. En el medio campo también nos hemos reforzado con Edgar Macal, con Benedicto Aldana, con Osman Salguero, que él no vino porque pues está en selección sub-23 y está trabajando allá. También con Luis Martínez, que también juega ahí en la posición. En punta nos hemos reforzado con Yanier Matos, con Jonathan Morán, con Jorge Vargas. También tenemos los juveniles que vienen a sumar, el caso de Emerson García, el caso de Luis Calderón. Creo que en todas las líneas hemos tratado de reforzar al equipo, más la base que se queda. Entonces, estamos ilusionados, con muchas ganas, queremos trabajar día a día con conciencia, esperemos en Dios estar a la altura de la Liga Nacional y en nuestra primer jornada, que es contra el subcampeón de la Liga, que es Xelajú, esperar hacer un buen partido y que Dios nos permita pues empezar bien el torneo.
0: Son las declaraciones del profesor el Chino Vázquez, que pues precisamente con la serenidad que le caracteriza para dar este tipo de información en cuanto a la estructura también de los jugadores que se han sumado a esta digna causa, y sobre todo también de los jugadores que han estado, digamos, militando y que se ha quedado una bonita base también en cuanto a la escogencia de la dirigencia técnica del equipo del Deportivo San Pedro.

Y por último, pues hay que tomar en cuenta de los jugadores que se han, se han integrado de último momento. Es decir, en cuanto a las negociaciones que se venían realizando, y tal y como se los mencionaba, la situación de directa, la llegada del jugador Marvin Ceballos, que pues es el jugador mediocampista, va en el medio centro de 34 años de edad, pues estuvo ya con los Leones Negros, con el equipo de Chinamacul, y recientemente con el equipo del Deportivo Marquense. Y luego también el talento juvenil para sumar los minutos respectivos de las exigencias de lo que concierne precisamente el reglamento de competencia. Un jugador muy, muy bueno, por cierto, lo vimos jugar cuando se jugó los partidos ante el equipo de Suchitepéquez, porque este muchacho viene del equipo de Gigante del Sur, tiene 19 años y pues es el jugador Luigi Calderón, y este muchacho es delantero que ya trabaja con el equipo del Deportivo San Pedro. Y luego pues las últimas contrataciones, tal y como se los había mencionado, la asociación del jugador Benedicto Aldana, que viene directamente del equipo de Chichicasteco y prácticamente ha jugado con el equipo de Xirabajul y ahora firmó, ya fichó con el equipo del Deportivo San Pedro. Este jugador va también en la media cancha y tiene una edad de 30 años. Recordemos que estamos a través del programa Pasión Deportiva con gente de pasión. Estamos a solamente 8 minutos de puntualizar las 21 horas 9 de la noche. Vamos a ir a la pausa y al regresar pues ya platicaremos de el equipo del Deportivo Marquense en la Liga Nacional. 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

Bueno, nos da mucho gusto el continuar con todos ustedes a través del programa Pasión Deportiva con gente de pasión. Pues hablemos de el equipo del Deportivo Marquense, que pues va una semana y media trabajando en cuanto a su preparación física. Hoy estaba viendo una entrevista, ojalá la podemos pasar, mi estimado Tato, también de que pues ya inició también la pretemporada para la preparación de los referees, de los árbitros, y entonces pues ahí está ya el representante máximo de lo que son

0: a través de la Federación Nacional de Fútbol, en donde pues ya iniciaron. Es un trabajo bastante arduo, es una preparación física de los árbitros, en la cual deben estar mental, psicológica y físicamente bien, en este caso para poder, en este caso pues poder dirigir los partidos de una manera buena. Cuando digo de una manera buena, pues en todos sus aspectos, de lo físico, de lo que se trata también de manera mental. Esto con el objetivo de poder dar un buen espectáculo en cuanto al trabajo. Pero un poquito más adelante vamos a platicarles de el quehacer de los árbitros previo a que pueda iniciarse precisamente ya el trabajo de carácter oficial. Pero sí, ellos están trabajando ya la pretemporada en cuanto al aspecto físico. Y hoy precisamente por fin se define, mi estimado Tato, pues esta telenovela, si era Javier Colli el que continuaba o el que iba a continuar defendiendo los tres palos, los tres postes del equipo del Deportivo Marquense, pero hoy termina la telenovela porque ya hay nuevo guardameta para el equipo del Deportivo Marquense.
1: Pero ya hace rato se habían anunciado de que Javier Colli ya no iba a seguir con el equipo del Deportivo Marquense. Habían algunas inconvenientes con el guardameta, pero al final de tanto pudo venir y ya está de hecho entrenando con el equipo de el Deportivo Marquense. Así es que enhorabuena, se complementan ya los jugadores. Creo que solo faltan a dos jugadores que se puedan involucrar al equipo del Deportivo Marquense, pero ya está casi que al 100% ya con ese tema de las contrataciones para el Apertura 2026.
0: Claro, claro, se habla ya directamente de lo que es el guardameta. Hoy fue anunciado ya de carácter oficial, porque eso fue ya anunciado por parte de los miembros de la Junta Directiva del equipo del Deportivo Marquense, que finalmente pues contratan al jugador que tanto deseaban tenerlo en las filas del equipo del Deportivo Marquense, y nos referimos al último contrato en cuanto al rubro de los extranjeros, y nos referimos al mexicano Gustavo Guadalupe Gutiérrez Muñoz. Ya vamos a ver si Tato nos tiene un poquito más de información en cuanto a su recorrido, porque creo que por algo lo hayan contratado, conocimiento tanto de los miembros del cuerpo técnico. El guardameta era uno de los anhelos más grandes, ese gran deseo del equipo del Deportivo Marquense para poder involucrarlo dentro de las filas. Ya se había anunciado casi algunas semanas, se dijo que ya estaba el guardameta mexicano, pero no se había podido desvincular con su entonces club o con su entonces equipo, al que finalmente pues se consiguió pues desligarlo y de esta manera conseguir también su fichaje hacia el equipo León. Así es de que el jugador, en este caso jugador Gutiérrez, llega procedente de Tepatitlán, de la Liga de Expansión de la MX, luego fue parte también del equipo de Cancún FC, estuvo con el equipo de Toluca, estuvo también con Toluca 2 y FS de Manzanillo. Así es de que ahí está ya el jugador, y por ende, ya lo decía Tato, no se había dicho la situación en cuanto a la salida del jugador Javier Colli, pero bueno, otro extranjero pues ya no está dentro del haber, porque solamente son 5 jugadores los extranjeros. Hay 4 mexicanos y un español.
1: Bueno, estamos hablando entonces de Gustavo Guadalupe Gutiérrez Muñoz, apodado Triple G, así le llaman. Hay que preguntarle por qué Triple G.
0: No es Triple H.
1: No, Triple G es...
0: Tal vez Triple G por su nombre. Guadalupe Gutiérrez. Sí. Gutiérrez. Dice Gustavo G, Guadalupe G, Gutiérrez G y la M que de Muñoz. Y entonces ahí está la respuesta, porque es Triple G.
1: Sí, ahí está.
0: Entonces, por eso como es que... el luchador Triple H.
1: Sí, exacto.
0: Igual.
1: Exacto, bueno, ahí está. Entonces, Triple G, nacimiento de Tepatitlán de Morelos, Jalisco, el 1 de noviembre de 1996. Actualmente tiene 29 años, 1.80 m, mide el guardameta mexicano. Debutó en el Deportivo Toluca en el 2021 de la Liga de expansión MX. Su trayectoria pues ha sido muy poca, ha estado en el equipo de Toluca, en Cancún FC y Tepatitlán FC, que de allí proviene el guardameta, quien le llaman el Triple G, es el jugador Gustavo Guadalupe Gutiérrez, el nuevo refuerzo del equipo del Deportivo Marquense.
0: Claro, bueno, ahí están las generalidades. Y entonces, como ya hay un nuevo jugador, pues realimentemos entonces quiénes son los jugadores extranjeros. Y entonces el primer jugador extranjero, obviamente, es el jugador Arturo de Lesma, es mexicano. David Grande, quien es español. Está el otro jugador también, en este caso mexicano, me refiero al jugador Fernando Escalante. Y está el jugador mexicano Gustavo, ¿quién más? Está el jugador Luis García y recientemente Gustavo Gutiérrez. Son los 5 extranjeros por parte del equipo del Deportivo Marquense. Y a ellos, pues entonces, se le agrega a los jugadores como Jordín Hernández, como Carlos Santos, el mismo jugador Keiner Agustín, Brandon De León, el jugador, en este caso, de Nilson Ochaeta, Elio Velázquez, Víctor Alexis Mata, el jugador Jordi Cifuentes, el jugador Randall Corado, Eric Sánchez, el otro jugador que es precisamente Gerardo Gordillo, y los mexicanos y el español que les hemos dado a conocer, ya los jugadores que vienen a reforzar al equipo del Deportivo Marquense y por supuesto de los jugadores también que en este caso pues tienen el seguimiento, tienen una seguidilla con el equipo del Deportivo Marquense, tanto en la línea defensiva como también en la media cancha. Y obviamente aquí tenía los jugadores en cuanto, vamos a ver, sí, de los que fueron ya, los que fueron renovados. Voy a ver si lo tengo acá, por si no se traspapela todo esto, sí. Voy a ver, mi estimado, creo que no lo tengo por acá, pero dentro de ellos está Oscar Linton. ¿Quién más? Está
1: Tapita Fuentes,
0: está también
1: Elías Vázquez.
0: Muy bien, el jugador
1: Elías Cannon.
0: Sí, en la media cancha está el jugador
1: Regresó a Xelava
0: porque este muchacho venía a préstamo.
1: Marco Tulo Rodas.
0: Ah, Tulito Rodas también.
1: Marco Tulo Rodas, quien fue otro que ratificó su continuidad con el equipo del Deportivo Marquense, creo que sí, a ver, estaba,
0: ya le había dicho. David Chuk,
1: sí, también.
0: Exacto, otros. Marco Tulio Rodas,
1: ya lo han dicho.
0: ¿Quién más? ¿Edwin Chacón? No.
1: No.
0: No. Pero dentro de otros. Pero bueno, eso es lo que tenemos en estos momentos. Y se tiene ya precisamente semana y media, de la cual el equipo del Deportivo Marquense está haciendo ya su trabajo respectivo. 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
0: Y bueno, ya el equipo del Deportivo Marquense, con una nueva, digamos, con el seguimiento y algunos otros nuevos en el cuerpo técnico. Y aparte de todo esto también, de los jugadores que les hemos mencionado, ya de los jugadores extranjeros, los que tienen los que siguen con esa institución. Pero también le llueve sobre mojado, porque quien demandó al equipo, el Cholo Noriega, y precisamente la fecha del día de hoy, pues ya se le depositó después de la demanda impuesta por el Cholo Noriega, que no se le había cumplido. Y entonces la fecha del día de hoy, ya la junta directiva pues ha hecho efectivo el pago al ex entrenador de el equipo del Deportivo Marquense, el pago de lo demandado, porque hubo una demanda, por lo que se procedió entonces a realizar ya el depósito y los avisos respectivos a lo que concierne la Federación Nacional del cumplimiento, porque ya era una demanda, ya era un juicio, pero no trascendió todo esto porque el equipo del Deportivo Marquense, a través de la dirigencia administrativa, indudablemente acá pues tendrá mucho que ver el señor alcalde también municipal, pues le depositaron a Leonel Lisandro Noriega la cantidad de 188,000 quetzales después de haber prestado sus servicios en este caso, y entonces pues creo que se va limpiando lo que se viene realizando, y también como que tocaban también el tema de Ramiro Roca también pero bueno, creo que esto lo están llevando con mucha calma, pero lo cierto es que en estos momentos han cumplido ya con ese pago de 188,000 al señor Leonel Lisandro Noriega, ex director técnico de el equipo del Deportivo Marquense. Pues bueno, creo que firmando, estampando su firma en un contrato, pues independientemente que haga o no bien las cosas, pues ni modo, tenía ahí toda esa facultad de hacer su lucha para poder ganar este dinero, y obviamente pues ahí está ya lo que se le debía por parte de la institución del equipo del Deportivo Marquense.
1: Bueno, ya ha cumplido entonces con lo que tenía pendiente el equipo del Deportivo Marquense con ese tema de que había una demanda por parte de Lisandro Noriega, el Cholo Noriega, al no cumplirse con lo requerido. Y bueno, pues hoy ya se hace el pago de 188,000 quetzales, que van entonces ya para pagar lo adeudado. Había otro tema también con el tema del TAS, pero solo es, digamos, un tema de una información. Estábamos verificando que no han tenido notificación por parte del equipo Deportivo Marquense.
0: De repente es una especulación también. Podría ser,
1: fíjate, ¿por qué no?
0: O de estabilizar lo que está realizando el equipo del Deportivo Marquense, ¿no?
1: Sí, imagínate. Y aparte de que Shinabajul ya no existe, entonces ¿a quién la vas a pagar? Pues sí. Entonces ahí creo que era un tema de que una información que se comparte, que se viraliza, pero de momento pues la junta directiva del equipo Deportivo Marquense pues no tenía, digamos, ya esa información verídica o no tenía, digamos, la confirmación, así es que pues simplemente pues está en ese tema de alguna información mal entregada, pero ya se verá. De todo modo, el equipo Deportivo Marquense con la expectativa siempre de mantener todo en orden, y prueba de ello pues el tema de la cancelación a lo que solicitaba, a lo que se le tenía que pagar a Leonel Cholo Noriega.
0: Claro, pues bueno, ahí está, y entonces el equipo del Deportivo Marquense trabajando durante lo que fue la semana pasada, y hoy pues ya estamos en un tercer día de la semana laboral, y prácticamente siguen con ese trabajo totalmente intenso. Ahí no hay preocupaciones, no se juega en la Supercopa, pero bueno, creo que esto le dará margen también para seguir trabajando. Recordemos que el equipo del Deportivo Marquense no fue un equipo regular, no fue un equipo protagonista, siempre se mantuvo en los últimos lugares y peligrando a poder descender a una liga inferior. Y ahora, pues eso no se requiere, pues creo que todos los equipos se están armando. Es impactante eso, mi estimado Tato, pues el decir, ya vino un guardameta del equipo de México, ya hay cuatro mexicanos, ya hay un español, y entonces pues bueno, esto todo pinta para un buen trabajo, y creo que esta temporada va a ser muy reñida, tomando en cuenta que ahora solamente son seis equipos los que tienen la etapa de clasificación. Pero les recordamos que estamos a través del programa Pasión Deportiva con gente de pasión, y todo esto llega gracias a nuestros gentiles patrocinadores.
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0: Estamos en las 21 horas, 14 minutos, vamos a la pausa y al regresar, pues ya platicaremos de el equipo Toro, el equipo del Deportivo Malacateco.

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0: Esa veial del destino de un jugador referente del equipo del Deportivo Malacateco, precisamente del equipo Toro al equipo de El Xelajú Mario Camposeco. Así que el equipo de Xela pues dieron ya a conocer la incorporación de su nuevo extranjero. Esto para completar ya sus extranjeros, digamos, llegar a los 5 extranjeros. Y entonces el equipo de Xela pues confirmó de carácter oficial que llegó precisamente a un acuerdo para hacerse de los servicios del delantero mexicano, en este caso el jugador Ángel López. Y entonces creo yo que eso fue una baja muy lamentable para el equipo del Deportivo Malacateco, que de hecho esto ya se había dado a conocer con anterioridad, pero no se sabía pues a cierta no se sabía exactamente cuál era el paradero o cuál era el destino del jugador Ángel López, y ahora pues finalmente se une a las filas del equipo de El Xelajú Mario Camposeco. Así es de que el equipo de Xela pues buscaron esa alternativa, buscaron a un nuevo extranjero, y esto obviamente para completar su plantel, y creo que la mejor opción era el jugador José López, tomando en cuenta de que ya conoce el ambiente, tomando en cuenta que ya conoce precisamente a su director técnico, en este caso al profesor Roberto Hernández Ayala, que estuvo con el equipo del Deportivo Malacateco, que lo hizo también campeón, y entonces creo que por algo lo hayan llevado, porque también lo conoce ampliamente el mexicano, su compatriota, el profesor Roberto Hernández, y dejan pues ese vacío para el equipo del Deportivo Malacateco. Para mí pues es una baja muy lamentable por parte del equipo del Deportivo Malacateco. Hubieron algunos otros también, pero al final de cuentas pues cada quien busca su destino. En el caso del jugador Ramírez, sigue con esa incierta, que no sabe cuál es su futuro, que no sabe qué es lo que debe de hacer, y entonces al final no sé por qué se está complicando esto. Lo cierto es de que el equipo de El Xelajú Mario Camposeco, tomando en cuenta la situación en este caso, ¿verdad?, de todos sus fichajes, para conocer un poquito también de este equipo del occidente del país, y que de hecho se va a convertir en clásicos tanto para San Pedro, para Marquense y para el equipo del Deportivo Malacateco. Los fichajes del equipo del Xelajú Mario Camposeco está, por ejemplo, Joshua Ubico, el mismo jugador Oscar Mejía, Ernesto Monreal, que este jugador es mexicano, y llega también el guardameta Estuardo Sicán, que ya es conocido en el occidente del país, el jugador también que ya se conoce en el occidente, como el caso del jugador Diego Casas, que es uruguayo, Eric González, José Jong, es el que regresó de Marquense, regresa al Xela, y el jugador Marcelo Hernández, Justin Racancoj, Maynor Álvarez, que es costarricense, y recientemente se suma a la noble causa para el equipo del Xelajú Mario Camposeco el jugador Ángel López, que es mexicano. Así es de que aquí está entonces otro equipo en la cual se ha venido reforzando de la mejor manera, y lamentablemente pues la baja para el equipo de el, en este caso de el equipo del Deportivo Malacateco. Y por el otro lado, pues que vaya a pasar con el, digamos, con el jugador Kevin Ramírez, sigue siendo un tema de conversación en el mercado de transferencias de acá de nuestro país. Esto pues luego de manifestar su deseo de salir, o sea que él ya no está contento, él ya no está satisfecho, él ya no quiere estar con el equipo del Deportivo Malacateco, y entonces pues bueno, es un gran jugador, de eso no hay que quitarle el mérito al jugador, en este caso Kevin Ramírez. Sin embargo, pues entonces pues ya se mencionó que iba para Xela, que iba para el equipo de comunicaciones o para el equipo de Municipal. Sin embargo, es un gran jugadorazo, a eso obedece que pues siempre ha sido convocado a la selección nacional de Guatemala. Y así es de que el jugador Ramírez, que quien todavía tiene contrato vigente con el equipo del Deportivo Malacateco, busca un nuevo aire, busca un nuevo cambio, en específico para el equipo de comunicaciones, siendo el club más creo que le ha convencido, y el que incluso se espera que pues esté ya con este equipo. Entonces el deseo de él es estar con otro equipo, pero creo que las situaciones, o sea, la la rescisión de contrato, pues lo digo a título personal, pueda que eso esté complicado para los equipos que así requieren los servicios. Y entonces, pues bueno, pues ya él ha manifestado que no quiere, y pues esto es un tema, creo, de nunca acabar. Pero el equipo del Deportivo Malacateco sigue trabajando, sigue con todo ese entusiasmo para hacer un buen trabajo. Así es de que, pues ahí está la información del equipo del Deportivo Malacateco, y todo esto llega gracias a nuestros gentiles patrocinadores.
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0: Bueno, muy bien, estamos en las 21 horas con 25 minutos en todo el territorio nacional guatemalteco. Pues nos vamos, mi estimado Tato, qué gustazo el haber compartido con ustedes el programa Pasión Deportiva con gente de pasión. Y si el Dios vivo nos lo permite, el próximo viernes estamos de regreso, siempre por la frecuencia 92.3 y Futura TV Sport para todo el mundo. A nombre de Estuardo, muchísimas gracias, y como siempre, la voz amiga de Leonel Vázquez Navarro. Buenas noches.

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¿Y cómo son los jueves en el 92.3 FM? Es que la pasamos muy bien con cada playlist que usted nos sugiere a través del 5699-2187 o en el 7760-2803. Hacemos que su día sea el mejor de todos y hoy es jueves 25 de junio, Día del Maestro. Así que saludamos a cada uno de los excelentes profesionales que desempeñan esta maravillosa vocación en cada uno de los niveles educativos. De verdad, qué gran gusto saber que hay forjadores de bien y además con ese compromiso en dejar a una gran sociedad y sobre todo con el conocimiento, la enseñanza, los valores y mucho más. Los maestros hacen lo mejor de lo mejor y su ejemplo es parte de varias y varias generaciones. También hoy es Día de Comercio en el Valle de la Esmeralda. Hoy hay eventos, así que aquí se los daremos a conocer en Ritmo y Tendencia. Soy Alejandra Miranda, espero que esté con una motivación bastante buena, que esté agradecido con Dios por un día más, porque todo va a estar muy bien. Y Gerencia General y nuestros patrocinadores le dicen buenos días y más buenos días. Pero aquí nosotros vamos con lo que les gusta y recuerden que también estamos en el www.futuraradio.com.gt y ahí estamos juntos en el 92.3 FM y en Futura TV Sports. Así que vámonos con Karol G, Cris MJ y Ryan Castro. Buenos días.

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0: Y las combinaciones musicales aquí nos gustan. Y la verdad es que sí, ¿para qué lo vamos a negar? Grupo Frontera y Romeo Santos con esta canción que surgió hace un año atrás y que se ha vuelto la favorita de muchos, que están ahí en sintonía en la zona costera, el altiplano y la zona centro. Gracias por preferir Futura 92.3 FM, la preferida completamente. Y para los que ya nos acaban de incluir en su actividades cotidianas de la primera jornada, qué bueno que estamos juntos. Me da muchísimo gusto decirle buenos días y más buenos días. ¿Es un día mejor? Claro que sí, completamente. Y si por si acaso no ha desayunado, es tiempo que lo haga, porque la alimentación es completamente importante para tener muchísimas energías y más para que tengamos ese entusiasmo de poder realmente estar cumpliendo con los compromisos. 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Y que no se lo olvide, que no se lo olvide, por favor. Así que nos vamos con esta canción que me la estaban pidiendo y ya la tengo para que hoy tenga un día bastante productivo. Y hoy, no sé si se ha percatado, pero parece días de noviembre porque hay demasiado viento el día de hoy, pero estamos en junio. Entonces, la vida es cambiante y nosotros vamos ahí con mucho entusiasmo. 8 de la mañana con 33 minutos en este 25 de junio. Vámonos con esta canción que yo sé que la conocen varios.
1: 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Y dice así.

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Y nosotros aquí agradecidos por su sintonía y agradeciendo por un día más de vida, que estamos aquí trabajando, verificando más de algo importante. Y si tiene que salir, por favor, hágalo con antelación, que es bastante importante, para que pueda llegar a su destino bastante tranquilo y cumpliendo con responsabilidad. Y les cuento que faltan 7 minutos para puntualizar ya las 9 de la mañana. Y este jueves nos ha dado diversas sorpresas, pero nosotros aquí en breves momentos le daremos a entender lo que significa esta fecha. Y aparte de eso, en Noticias Futura, la noticia segura, porque aquí nosotros estamos en todo y más que definitivamente día tras día hay algo que comentar, así que no se pierda las noticias el día de hoy. Y nos vamos con estas canciones que me las están solicitando. ¿Quién dice que la música clásica ya pasó de moda? Nunca, completamente, porque es la premisa de varios artistas, esa inspiración, y también para nosotros, para que nuestro jueves sea bastante productivo. Vámonos con Siempre Amigos. Estamos hablando de Mijares y Lucero el día de hoy, porque de verdad con esas dos canciones harán que sonría aún más. Así que los dejo con esto, agradeciendo a DG Sportswear, lo mejor en ropa deportiva. Ya volvemos y el noticiero ya se acerca.

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0: Gracias por acompañarnos el día de hoy por el 92.3 FM. Vamos con la información interesante que se da en una mañana como hoy y asimismo vamos con nuestro patrocinador oficial.
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2: Los sucesos de las últimas 24 horas en nuestro departamento.
0: Se reporta dos personas sin vida en el interior de un vehículo en el Cantón San Juan de Dios del municipio de Malacatán, San Marcos. El automóvil quedó empotrado en una vivienda. Los ocupantes posiblemente sean originarios del municipio de Comitancillo.
2: Ahora es momento de conocer qué es lo que pasa en el país.
0: El Ministerio de Salud Pública y Asistencia Social informó recientemente a través de sus redes sociales que mantiene el monitoreo constante en materia de seguridad informativa derivado a la detección de un posible incidente de ciberseguridad. La institución señaló que ya se encuentran realizando las verificaciones correspondientes, evaluar la situación y garantizar la protección de sus sistemas y la información bajo su resguardo.
2: Esta es la información internacional.
0: Dos fuertes terremotos sacudieron el Caribe de Venezuela con apenas 39 segundos de diferencia en una secuencia sísmica cuyo evento principal fue un sismo de magnitud de 7.5, informó el sistema oficial de alerta de tsunamis de Estados Unidos.
2: Así va el deporte.
0: México mostró su mejor cara y liquidó a República Checa por 3-0 en el duelo que jugaron por la fecha 3 del Grupo A del Mundial. Mateo Chávez y Julián Quiñones y Álvaro Fidalgo le dieron la victoria a la selección mexicana. Jorge Sánchez tuvo una gran actuación en el defensa de México. Fue importante por recuperar 3 balones y rechazar 2 pelotas peligrosas. Este más tenemos el día de hoy. Gracias por acompañarnos.
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Y así se vive nuestra playlist en Ritmo y Tendencia para el 92.3 FM. Y Rauw Alejandro y Camilo lo saben bastante muy bien. Un tema que surgió en el año 2021 y aquí está en la preferencia de todos los amigos de la zona costera, el altiplano, la zona centro, donde aquí somos más que una tendencia. Y para recordarle, mis estimados amigos y amigas, que hoy es el Festival del Cerdito, este jueves 25 de junio a las 10 de la mañana en la Casa del Agricultor, calle Real de San Pedro, Zacatepeque. Una invitación que le hace Intecaf Alianza y la Casa del Agricultor para que usted venga a degustar lo más delicioso del cerdo. Entonces, hoy habrán platillos exquisitos y altamente gratis. Tuitos, así que están cordialmente invitados para que sigan de verdad cada una de nuestras actividades en redes sociales. Estamos en Facebook como Futura TV Sports, así que ya lo sabe, porque aquí estamos en todo. Así que reitero, hoy 25 de junio se hará el evento, el Día del Cerdito, gracias a Intecaf Alianza y la Casa del Agricultor, a las 10 de la mañana en la Casa del Agricultor, calle Real de San Pedro, Zacatepeque, donde puede degustar todo lo único y derivado de el cerdo, y sobre todo completamente gratuito. Así que los esperamos, no falten. Y vámonos rápidamente a una pauta comercial, ya volvemos.

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Y seguimos aquí por el 92.3 FM de Radio Futura, la preferida. Y aún es válido decir buenos días y más buenos días, porque hoy es una mañana tan especial. Y hoy es 25 de junio y en todo nuestro país se celebra a lo grande una gran labor fundamental para nuestra sociedad, el Día del Maestro. Y hoy les enviamos un saludo muy especial para todos los profesores, catedráticos y educadores que nos sintonizan en cualquier parte y hasta el último rincón del país y fuera de nuestras fronteras. Desde aquel maestro de preprimaria que nos enseñó las vocales hasta el catedrático universitario que nos impulsó a cumplir nuestros sueños. Y también quiero preguntarles, ¿sabían ustedes de dónde viene esta celebración? El Día del Maestro en Guatemala se conmemora en honor a la maestra María Chinchilla, quien falleció trágicamente un 25 de junio de 1944 durante las manifestaciones cívicas contra el gobierno de Jorge Ubico. Su valentía marcó la historia de la educación y la dignidad de nuestro país. Y por eso hoy, más que nunca, celebramos esa vocación inquebrantable. Ser maestro va mucho más allá de impartir un curso de matemáticas o lenguaje. Es sembrar valores, paciencia y esperanza en las futuras generaciones. Así que hoy, querido maestro, querida maestra, que nos escuchas y de cierta manera hoy están de descanso y quizás algunos andan en diferentes diligencias, pero para aquellos que se han tomado su profesión con seriedad, con responsabilidad y sobre todo hoy, Ritmo y Tendencia y Futura 92.3 FM, quiero agradecerles por la paciencia, el esfuerzo y por ser un faro de conocimiento para los niños y jóvenes de nuestra Guatemala. Y para todos ustedes que dejan una huella imborrable en el corazón de sus estudiantes, les dedicamos este día esta canción que tenemos de fondo y sobre todo es un homenaje a todos los educadores de nuestro departamento San Marcos y a nivel nacional. Y esta conmemoración y este recordatorio lo agradecemos también al Instituto Ferdinand Lasalle. Ya son las 9:35. Nos vamos con este cambio de mood, ¿le parece? Y espero que le guste. Feliz Día del Maestro en este 25 de junio. Ritmo y Tendencia 92.3 FM.

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Tres generaciones, un clásico y una nueva era. Y aquí por el 92.3 FM es bastante, bastante notorio todos los cambios que han existido, pero eso nos gusta constantemente. Y estamos a 6 minutos para puntualizar ya las 10 de la mañana, así como lo escucha. Así que mientras tanto, le daré a entender cómo estará el estado del tiempo el día de hoy. Sé que hay muchas actividades de por medio y no se lo olvide, hoy es el día del cerdito a las 10 de la mañana aquí en la Casa del Agricultor, calle Real de San Pedro, Zacatepeques. Invita Alianza, Intecap y la Casa del Agricultor, donde podrás degustar todos los derivados del cerdo con esos platillos exquisitos, y es completamente gratis, así que los esperamos aquí el día de hoy, 25 de junio. Y bueno, después de este preámbulo, gracias a Farmacias Universal, les comento que estamos a 16 grados, donde nos dan a entender que tendremos un día mayormente nublado, así que por favor tomen en cuenta este dato interesante. Y se dice que hoy tendremos una mínima de 9 en la tarde-noche del día de hoy, así que esto y más se lo compartimos para que lo pueda tomar en cuenta. Y sabemos que hoy es día de comercio, día de actividades y otra diligencia que otra. Pero por favor, cumpla. Y qué bueno que está ahí con nosotros en el 92.3 FM, en su hogar, en el automóvil, en la oficina, en el negocio, en el comercio, en el taller. Ahí está el 92.3. Nos vamos con esta canción que se ha vuelto más que una sensación. Yo sé que la conocen, pero ya vuelve. 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

Y nosotros con esta maravillosa playlist musical de Ritmo y Tendencia nos despedimos, agradecemos de verdad que durante este tiempo nos dio su atención y que también seamos su fiel compañía de lunes a viernes de 8 a 10 de la mañana, donde hacemos que todo sea bastante diferente, ameno y productivo, y también animándolo que todo se puede lograr. Pero mientras tanto yo me despido, que Dios los bendiga, los guarde hoy y siempre, y si Dios lo permite, vuelvo el día de mañana viernes con la programación que le gusta, con el contenido exclusivo, y sobre todo no se le olvide seguir Futura TV Sports, porque ahí tenemos muchas sorpresas. Y también hoy es el colazo sanpedrano de la marca social Yo Amo San Pedro, así que invitados todos hoy jueves 25 de junio en la calzada Independencia, 8 de la noche, donde puede llevar su vehículo y motocicleta decorado con los colores del Valle de la Esmeralda, o conforme su creatividad, se estará premiando el primer lugar con 500 quetzales, segundo lugar 300 quetzales y tercer lugar con 200 quetzales, así que hoy invitados para recorrer juntos las diferentes calles y avenidas del Valle de la Esmeralda. Así que hasta pronto, bonito día, porque ya se viene el Hoy por Hoy con mi apreciable Juan Eliezer González. Bendiciones, adiós.

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1: Muy buenos días, buena mañana para todos. Hola, ¿qué tal? ¿Cómo están? ¿Cómo la están pasando? ¿Qué tal de actividades? ¿Qué tal de trabajo? Ay, ¿qué tal de descanso, de asueto? Bueno, pues hoy, bueno, y estos días estarán de asueto ahí los maestros, alumnos, de su relax de el medio año. Bueno, espero que la disfruten en compañía de Futura 92.3. Saludo cordial para quienes ya están pendientes de nuestra señal allá en la Costa Grande. Pueden comunicarse con nosotros, contarnos cómo está el ambiente allá en la costa. Habrá calorcito, lluvia, estará nublado, estará el día soleado. Bueno, pues un saludo cordial para todos en una mañana aquí en el Valle de la Esmeralda, bastante radiante, soleadita, riquísima. La temperatura sigue subiendo, así como suben los ánimos. Bueno, y les cuento que ya son las 10 de la mañana con 11 minutos. Momento especial para arrancar con nuestra audición, el Hoy por Hoy, señores, con nuestros segmentos, la más amplia información a cada minuto, a cada segundo. Y claro, la música que no hace falta en esta audición matutina. Sean bienvenidos y bienvenidas a nuestra audición de el jueves. Wow, hoy 25 de julio. Ah, hoy es el día de los mentores. El día de todos los maestros y maestras. Ay, espero que la esté pasando súper bien. Un saludo para todas y para todos, para que disfruten del Día del Maestro en este 25 de junio. Nuestro agasajo musical para todos los maestros, las señas, en este 25 de junio, Día del Maestro Guatemalteco. Bueno, y después de haber disfrutado de Ritmo y Tendencia con nuestra compañera Alejandra, ahora seguimos nosotros con este ambiente formidable de con la mejor música, la más amplia información, la programación especial hecha para ustedes a través de Futura Radio 92.3, la preferida. Bueno, la comunicación ya está disponible, 77-60-2803, o nuestro WhatsApp 56-99-21-87. Hoy quieren saludar a su profe o a su seño. Bueno, pues ahí están las dos líneas directas para que se comuniquen con nosotros y con bastante gusto vamos a enviar ese saludo cordial que ustedes nos piden para su maestro o para su maestra. Bueno, nos arrancamos con nuestro primer segmento de hoy en este juevesito.
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1: 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Vamos con la perspectiva climática. ¿Cómo estará el clima? ¿Cuál es el pronóstico para hoy? Bueno, pues les comento, hemos tenido una temperatura mínima de 11 grados centígrados y vamos a tener una máxima de 20 grados centígrados. Ay, ay, ay, ay, si va a haber calorcito, señores. La posibilidad de lluvia de un 10%, casi nada. Eso sí, tenemos una humedad del 13% y un viento que nos está soplando de norte a sur y de sur a norte a 13 kilómetros por hora. Bueno, como decían ahí los abuelitos, este viento como que ya suena a canícula, ¿no? Está sabroso el airecito soplando de norte a sur y de sur a norte a 13 kilómetros por hora. Bueno, esperamos la canícula, que según el Isigume ya casi está establecida en todo el territorio nacional. Bueno, señores, el pronóstico para hoy: vamos a tener una mañana soleadita, una tarde y noche, o una sola tarde, algo nubladona. Una posibilidad de un chubasquito por ahí. Ojalá que no nos llueva para que demos con bastante gusto el colazo por la noche. Yo ya tengo ahí bien arregladita mi bicicleta, les cuento. Voy por los 500 quetzales. Claro que sí, hoy por la noche, ya saben, el colazo checano. Estará saliendo de Calzada Independencia rumbo a la Plaza Cívica, nos imaginamos. Así que hay que adornar bien el carrito, las banderas, vejigas y qué más. Ahí se acepta bicicletas, patines, motos, carros, de todo. Si usted tiene su camioneta, su trailer, también lo puede traer adornadito, ¿no? Hoy por la noche entonces haremos el colazo checano y ahí estaremos como Futura TV. Bueno, sean bienvenidos a nuestra audición de este jueves. De este jueves, sí. Aquí está la música y aquí está la información a través de el Hoy por Hoy, señores. Buenos días, son las 10:13.

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1: Buena mañana para todos, llegamos a las 10 con 35 minutos. Bueno, el día de ayer, ay, qué lamentable, un terremoto de magnitud 7.5 grados en la escala de Richter. Países afectados: Colombia, Venezuela, Caribe de Netherlands y Curazao, ay, también Aruba. Bueno, pues esto fue a las 4:05 de la tarde. Ay, el día de ayer un tremendo terremoto. Todos fueron ahí simultáneos. Hay varios heridos, edificios destruidos, casas terminadas, carreteras abiertas en Venezuela. Bueno, pues vamos a ampliar la información más adelantito, ¿no? Mientras tanto, seguimos con el saludo especial para nuestros docentes, para nuestros maestros. Hoy, 25 de junio, están celebrando el Día del Maestro. Y es que un gran maestro toma la mano, abre la mente y toca el corazón de sus alumnos. Qué bonito mensaje, ¿verdad? Bueno, pues un saludo especial para todos los docentes. Entonces, están descansando. Se lo merecen, claro que sí. Saludo para todos los maestros del departamento de San Marcos, especialmente los docentes de aquí de San Pedro Zacatepeques, que ayer también se mandaron con un bonito desfile de inauguración de la fiesta de San Pedro Zacatepeques. Ayer se llevó a cabo la inauguración de la feria de San Pedro Zacatepeques, decíamos, con un bonito desfile que organizaron los maestros, alumnos y padres de familia. El tema del desfile del día de ayer fue remembranza histórica de San Pedro Zacatepeques, su división y su organización geográfica. Bueno, por tal razón vimos ahí a niños representando la etimología, geografía, reliquias, testimonios de las 17 aldeas de nuestro municipio. Felicitaciones a los maestros y padres de familia y estudiantes. Una buenísima mañana para Jorge. Nos está sintonizando aquí en Cantón El Mosquito. Claro que sí, ya le vamos a complacer al ratón, ¿no?

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Bueno, y como hoy es el Día del Maestro, bueno, es el Ministerio de Educación otorga la Orden Nacional Francisco Marroquín a 7 mentores a nivel nacional. Bueno, los 7 educadores condecorados son Augusto Leonel Sandoval Carpio de Chiquimula, Boris Vinicio Martínez Tobar de Izabal, Carmen Alicia Hernández Guillermo de Barrientos de Baja Verapaz, Elmer Oswaldo Chitumul Tista de Baja Verapaz, Emilia Josefa Juan Lorenzo de Huehuetenango, José Celestino Huarcash González de Sololá y Victoria Monzón Monroy de Toledo de Guatemala. ¿Y de San Marcos qué? No hay maestros distinguidos de San Marcos. ¿Qué pasó, hombre? Bueno, a estos 7 mentores el Ministerio de Educación les ha otorgado la Orden Nacional Francisco Marroquín debido a su trabajo tesonero en beneficio de la niñez y la juventud guatemalteca. ¿Qué te parece, no? Estamos a las 10:49. 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Bueno, hoy están descansando ahí los chicos y las chicas, los maestros y los directores.

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Gracias por estar en sintonía nuestra. Sigan disfrutando de la mejor música a través del Hoy por Hoy en el jueves 25 de junio. Bueno, pues ayer por la madrugada, hoy mejor dicho por la madrugada, se suscitó un hecho de tránsito en el Parque Central de San Marcos. En el mismo se vieron involucrados una motocicleta y el piloto de una ambulancia de un hospital privado. Ay, ay, ay. Según información preliminar, el piloto de la motocicleta resultó lesionado. La misma ambulancia se lo levantó y lo llevó al hospital regional. 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Bueno, y como cosita nada, llegamos a las 11 de la mañana. La hora de la refacción. Bueno, ya viene también nuestro noticiero de vanguardia.

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2: Muy buenos días, bienvenidos a nuestra hora de noticias a través de nuestro noticiero de vanguardia, la noticia Futura, la noticia segura. 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
1: Los sucesos de las últimas 24 horas en nuestro departamento.
2: Claro que sí, pasamos rápidamente a la noticia departamental. Mucha atención. Se reportó un accidente de tránsito en jurisdicción del Cantón Betania, municipio de Esquipulas, Palo Gordo, donde un vehículo salió de la cinta asfáltica por causas que aún se desconocen. Como resultado del incidente, únicamente se reportaron daños materiales.

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1: Así es, pasamos rápidamente a la noticia nacional. Bomberos voluntarios realizaron el rescate de 5 personas luego que un vehículo cayera a un barranco de 200 metros de profundidad en la aldea San Rafael Las Tablas, municipio de San Arate, El Progreso. El accidente dio como resultado 5 personas heridas y un hombre fallecido en el lugar del accidente.

0: Esta es la información internacional.
1: Bueno, y en la información internacional, mucha atención. Dos fuertes sismos sacudieron este miércoles el oeste de la capital de Venezuela, provocando el derrumbe de edificios en Caracas, dejando personas atrapadas bajo los escombros. El Servicio Geológico de Estados Unidos estima entre 10.000 a 100.000 posibles muertes por los dos terremotos que han sacudido Venezuela.

0: Así va el deporte.
1: Bueno, y en el deporte, mucha atención, la junta directiva del Club Deportivo San Pedro, equipo recientemente ascendido a la máxima categoría del fútbol guatemalteco, aún no ha logrado concretar un acuerdo con la Municipalidad de San Pedro Zacatepeques respecto al apoyo económico necesario para afrontar su primer torneo en Liga Nacional.

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Claro que sí, damos paso ahora a nuestro segmento de los grandes de la música latina. Lo que hacen, lo que dicen, lo que piensan, lo que les ocurre, tus artistas preferidos. Hoy hablamos de los dos pichoncitos, Ángel Aguilar y Cristian Nodal. Fíjense que Ángel Aguilar y Cristian Nodal sorprendieron a sus seguidores al compartir un video muy cercano en redes sociales, donde demostraron la solidez de su romance. A pocas semanas de festejar 2 años de matrimonio, la pareja dejó ver cómo viven actualmente uno de sus mejores momentos, alejados de las polémicas y enfocados en disfrutar su amor desde que oficializaron su relación. Ángel Aguilar y Nodal han sido objeto de controversias que han seguido cada uno de sus pasos. Sin embargo, en esta ocasión, ambas celebridades prefirieron mostrarse auténticos y felices, subiendo a historias de Instagram un instante íntimo que cultivó a miles de fans. La grabación muestra a la pareja en medio de una fiesta, pues Nodal se encontraba celebrando el cumpleaños de su primo Iván, un momento especial en el que el cantante lució particularmente cariñoso con su esposa. Acompañados de amigos, música y un ambiente relajado, ambos artistas se encargaron de expresarlo. Lo fuerte que está su vínculo sentimental. ¿Qué les parece? 2 meses y 2 años y cumplir 2 años de matrimonio. Bueno, pues ahí está, los grandes de la música latina, el segmento donde vamos a conocer intimidades de tus artistas preferidos. 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

0: Bueno, seguimos con más de la super programación de Futura Radio en la mañana del jueves 25 de junio, Día del Maestro. Bueno, pues tenemos una grata sorpresa para esta hora de la mañana. Está con nosotros aquí en el estudio de Futura Radio, Vinicio Aceituno. Buenos días, Vinicio. ¿Cómo le va? ¿Cómo está? ¿Qué? Cuéntenos qué información, qué noticia grande nos trae esta mañana de jueves.
1: Muy buenos días al auditorio de Futura 92.3 FM. Pues compartimos con ustedes información referente al evento de talla internacional que se estará presentando el día de mañana en el campo Justo Rufino Barrios a partir de las 8 de la noche con motivo de la Feria de San Pedro Zacatepeque San Marcos. Y se trata de la gran presentación desde Sinaloa, México, de la banda Tierra Sagrada.
2: Y ahí te va, chiquitita.
0: Bueno, pues ahí tenemos la música de la banda. Este tema buenísimo se llama Así te quiero yo. Ay, ay, ay. Algo especial para disfrutar mañana, Vinicio. ¿A qué hora? ¿En dónde? ¿Precios de entrada? ¿Habrá seguridad? ¿Qué más tenemos ahí para el día de mañana?
1: Pues ya estamos con todo el entusiasmo de poder compartir un evento con todas las... con todas las calidades y con todo lo especial que se trae con motivo de la Feria de San Pedro. Y a petición del público, pues se trae a un grupo completamente desconocido. Ya hemos tenido la oportunidad de traer a diferentes artistas acá al área de San Pedro Zacatepeques, y en este junio, pues no podíamos quedarnos fuera. Muchas gracias de antemano por el apoyo de Futura, todo su personal administrativo, gerencia, staff, talento artístico, por permitirnos difundir esta información. Y pues todos se preguntan por qué en el campo Justo Rufino Barrio sucede que las instalaciones están bastante escasas acá en el área urbana, y no se quería dejar pasar esta oportunidad. Se da la oportunidad de estar en el campo Justo Rufino Barrios. Allí se está ya trabajando para montar una infraestructura, ahora que la vida moderna nos permite poder tener prefabricados para todo. Entonces se está ya trabajando en el montaje de una infraestructura que será, pues, cerrar una parte de este lugar y la otra parte pues será para estacionamiento. Entonces, 8 de la noche, mañana viernes, se estará presentando una artista de la zona costera de nuestro departamento como invitada. Se viene un tributo a la cumbia, y especialmente con música de la Sonora Dinamita, y la grata presentación de la banda de Sinaloa, Tierra Sagrada. Lo mencionábamos fuera del aire, pues tiene una buena cantidad de seguidores. Así como en otros géneros de música, hay unos grupos que suenan mucho y otros que no, pero están dentro del movimiento y hay muy conocedores, pero hay muy conocedores que pues gustan de esa música y van a estar presentes. Se tuvo el lanzamiento oficial la semana anterior, ahí atendiendo pues algunas situaciones muy puntuales de transporte que se están dando por el mundial. Pues este elenco artístico pues viene y tiene que hacer paso por San Marcos, y se aprovecha ese paso y se tendrá el día de mañana a partir de las 8 de la noche en el campo Justo Rufino Barrios. Usted me preguntaba acerca de boletos, pues se tuvo la preventa de boletos sábado y domingo a 200 quetzales el área VIP de mesa y así en general. Por cuestiones muy especiales se mantuvo hasta ayer a las 6 de la tarde ese precio, pero a partir de las 6 de la tarde y hasta agotar existencias, el precio tiene una modificación. Mesas VIP, cada boleto tiene un costo de 300 quetzales, el área general de 200. Y están a la venta en Plaza Gastronómica San Miguel, en San Pedro, en Bruselas Café, Centro Comercial Los Arcos del Milenio, a un costado de la escuela J. Antonio de León Bonilla en San Marcos, y hay una unidad móvil que está circulando San Pedro y San Marcos que también los tiene a la venta. Y pues como lo mencioné, se crea una infraestructura con un cupo limitado, entonces no se queden fuera y pues esperamos puedan acompañarnos para disfrutar de este evento de talla internacional con música que le gusta a todo el sector popular, con la banda Tierra Sagrada desde Mazatlán, Sinaloa, México.
0: Bueno, definitivamente como que la banda no fuera muy conocida, pero parece que tiene ya varios temas grabados, como este que estamos escuchando, que lleva por nombre Permíteme. Hoy será este, no, mañana será este evento. ¿A qué hora, Vinicio?
1: Se espera tener abierta la puerta para que ingresen las personas a partir de las 6 de la tarde, pero el espectáculo inicia a las 8 de la noche. Ese es el horario que se tiene programado debido a todas las regulaciones que se dan en el país por situaciones de leyes y de estatutos que manejan las diferentes entidades de resguardo y que regulan la actividad artística en el país. Tenemos un horario, entonces se trata de cumplir lo más que se pueda esos horarios, lleguen temprano para ubicarse de buena manera, lleven ropa cómoda, lleven todos los implementos necesarios. Adentro y en los alrededores de la instalación habrán puestos de comidas y bebidas debidamente certificados y avalados por la organización. Aparte, nuestros eventos cuentan con seguridad privada. Se ha hecho el aviso a las entidades de seguridad, policía municipal de tránsito, gente del ejército, bomberos municipales, departamentales, para que todo esté listo y preparado y que pues vayan dispuestos a disfrutar y a compartir. Parte esencial y bonita de esta actividad está en que dentro de la primicia y la venta de boletos, pues había mucha juventud. La oportunidad que da la era de la humanidad en conocer diferentes géneros, en tener una diversidad de géneros musicales, ha permitido que cada espectáculo tenga su público, y en este caso, pues la banda sinaloense, y gracias a las diferentes plataformas y a todo lo que genera la tecnología hoy día, pues tiene auge y tiene público, y pues nos dará mucho gusto poder recibirlos. Y precisamente, pues Futura es uno de los medios aliados estratégicos que siempre nos apoyan y que pues estarán ahí presentes para llevar incidencias de lo que suceda en este gran evento de talla internacional con motivo de la Feria de San Pedro.
0: Claro que sí, Vinicio. Bueno, finalmente yo creo que esa es una de las preguntas que muchos se hacen en esta mañana y esta tarde. Si habrá problemas de lluvia, Vinicio, si llueve, pues no habrá ningún problema. ¿Qué quiera pasar? Usted decía, es una estructura prácticamente elaborada, ¿verdad? Pero si hubiese lluvia, no hay ningún problema, Vinicio.
1: Pues hemos hecho todos los pronósticos y según los satélites y todo lo que manda la tecnología, no habrá lluvia. Si nos damos cuenta, las condiciones del tiempo a partir de ayer cambiaron. Ya se siente un ambiente como que fuese de noviembre o de diciembre. Ajá. Y las probabilidades de lluvia son mínimas, nublados, nada más. Pero de ahí, según el pronóstico de los satélites, y utilizamos satélites de diferentes lugares, pues nos dan una probabilidad de lluvia mínima, escasa en horas de la tarde y nublados por la tarde y noche. Entonces creemos que será una noche especial para compartir y disfrutar. Por ello digo, lleven ropa cómoda, adecuada para la ocasión, para la temperatura que vivimos, y pues a disfrutar de este evento que se da la oportunidad de traer con motivo de la feria, y que por supuesto Futura no podía dejar la oportunidad de poder compartir con todo su auditorio, con todos sus seguidores.
0: Bueno, definitivamente, entonces mañana 20 horas, 8 de la noche, de banda Tierra Sagrada, ahí en el campo Justo Rufino Barrios. Estará también Sonora Dinamita y un cantante, ¿verdad?
1: Es una cantante que viene en ascenso, es de la zona costera del departamento de San Marcos, y ya les estaremos pues dando más detalles. Hemos estado retroalimentando esta actividad, enviando información. Ustedes pueden enterarse a través de Futura TV Sports, que es la página oficial que tienen habilitada para estos días, y en los diferentes espacios de Futura pues tendrán toda la información referente a este evento. Se tiene pues contemplado que se tendrá una conferencia a la prensa en donde sin dudar pues estará la cobertura tanto en imagen como en sonido de Futura 92.3 FM.
0: Muy bien, gracias Vinicio por su presencia aquí en los estudios de Futura Radio. Claro que sí, ahí estaremos como Futura TV y Futura Radio también llevándoles a toda la audiencia de estas 12 estaciones para que se animen y vamos a disfrutar de la banda Tierra Sagrada. Por primera vez se presentan en Guatemala, ¿verdad?
1: Así es, primera vez que vienen a Guatemala. Ellos se han presentado en territorio chiapaneco, que es lo más cercano. Y como lo hemos estado trabajando, pues no solo existen las bandas ya conocidas, Tracalosa, MS, Arrolladora, existen otras bandas y bastante buenas, y pues atendiendo el gusto del público y que siempre sugieren y siempre piden, pues se da la oportunidad de traer nuevas bandas. Adelantamos algo para el mes de octubre. En el municipio de San Rafael Pie de la Cuesta, pues tenemos la oportunidad de presentar a otra banda que es de las nuevas que estamos proyectando para Guatemala y Centroamérica, que se llama Banda Imperio de Colima. Ya les tendremos más información, prepárense en octubre, pero en junio para la Feria de San Pedro. Banda Tierra Sagrada desde Mazatlán, Sinaloa, con lo mejor de su música. Los músicos que ustedes ven en los canales de televisión, en las plataformas, la música que ustedes escuchan a través de la radio, pues llega a San Pedro, Zacatepeques, viernes 26 de junio, 8 de la noche, Campo Justo Rufino Barrios, gracias al apoyo de Futura 92.3 FM.
0: Bueno, claro que sí, mañana vamos a ir a disfrutar de este buenísimo tema también con banda Tierra Sagrada, lleva por nombre Todo para Dos. Nos vemos mañana entonces allá a Vinicio en el Campo Justo Rufino Barrios y a disfrutar de la Feria de San Pedro, Zacatepeques. Gracias por su presencia. Si tenemos algo más que agregar.
1: Muchas gracias nuevamente a Futura por su apoyo. Los puntos de venta de boletos: Plaza Gastronómica San Miguel, Bruselas Café, Centro Comercial Los Arcos del Milenio, a un costado de la Escuela J. Antonio León Bonilla en San Marcos, y una unidad móvil. Precio de los boletos: Silla VIP. Tiene un precio de 300 quetzales el boleto. Pueden comprar 1, 2, 3 o toda la mesa completa para 10 personas y el área general a 200. La preventa ya ha concluido. Se tuvo una semana para quienes aprovecharon el precio que estaba mucho más bajo. Pues qué alegre, y pues lamentamos que quienes se decidieron en último momento tengan que pagar un poquito más. Entonces, nuevamente, muchas gracias. Éxitos en las coberturas. Que disfruten la Feria de San Pedro. Y qué mejor si es asistiendo a los eventos culturales, religiosos, deportivos y musicales como nuestro evento, el que promovemos, Tierra Sagrada en San Pedro, Zacatepeques, viernes 26 de junio, 8 de la noche, Campo Justo Rufino Barrios, con el apoyo de Futura 92.3 FM.
0: Muy bien, gracias Vinicio. Nosotros vamos a ir a la pauta comercial y al retornar continuaremos con Hoy por Hoy de La Preferida.
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8: ¿Me tienen que ayudar algo? ¿No es eso?
9: En otra vida nos casamos y viajamos por el mundo. Nos mudamos un pisito en el segundo.
10: Bueno, el tiempo sigue su marcha. Llegamos a nuestro segmento de reflexión en esta mañana de jueves 25 de junio. 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Vamos con nuestra reflexión de hoy, con nuestra máxima, que dice: mereces en tu vida todo lo que has hecho por los demás. 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
1: Lo quiero mucho.
2: Muchísimas gracias.
3: Chao, gente, nos vemos.
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Gustazo seguir acompañándoles en esta bonita mañana de jueves 25 de junio. Ay, recuerden que cada jueves San Pedro Zacatepec se convierte en el punto de convergencia del comercio a nivel departamental. Y les comento, les cuento. Deje lo que usted está realizando ahorita en este momento, hombre. 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

Bueno, con este buenísimo tema a ritmo de cumbia, al estilo de ¿qué personaje? Este tema se llama Tantos Años. Muchísimos. Nos vamos. Vamos a ir a disfrutar ya de el Día del Cerdito. Vamos a pasar a traer ahí nuestros chicharrones, nuestra morcilla, nuestros tacos. Y si se puede, nos llevamos también un platillo ahí de frijolitos con carne de cerdo. Aquí frente al edificio de la Casa del Agricultor. Así que por ahí nos esperan, ¿no? Un gusto acompañarles en esta bonita mañana del 25 de junio. Sigan disfrutando en compañía de Futura. Porque ya viene, ya suena, ya se siente el aroma de Zona Grupera. Luego vendrá Murmullo Chapín, El Vacilón de la Tarde y Conexión 923. Esa es la super programación de La Preferida. Buenas tardes, pásenla super bien. Buen provecho en la hora del almuerzo. Soy el maestro de la radio. Nos vemos ahí en el Día del Cerdito al ratito. Buenas tardes, solamente 2 minutos y estamos en las 12 del mediodía.

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Ahora estamos ya en la presentación del vacilón de la tarde a través de Futura 92.3, la preferida. Buenas tardes, ¿qué tal? ¿Cómo están? Aquí ya estamos para acompañarles. Estamos bien preparaditos, listos, con las antenitas bien puestas para acompañarles en esta tarde de jueves 25 de junio. Estamos celebrando el día de los mentores, el día del maestro, la maestra, del profe y de la seño.

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Bueno, llegó el momento de presentarles nuestro segmento futbolístico. Claro que sí, nuestra radionota futbolística, donde damos a conocer toda la información del torneo más importante de fútbol a nivel del planeta Tierra. Claro que sí, los resultados, tabla de posiciones, goleadores, en fin. 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Bueno, aquí está la información entonces de la actividad deportiva a nivel del planeta, resultados de el día de ayer, los últimos resultados. Suiza le ganó a Canadá 1-0. Bosnia le ganó a Qatar 2-0. Escocia, perdió contra Brasil 3-0. Mientras tanto, Marruecos le ganó 2-0 a Haití. La República Checa perdió contra México 3-0. También se llevó a cabo el partido de Sudáfrica contra Corea del Sur. Y aquí hay una gran sorpresa, porque Sudáfrica le ganó a Corea del Sur 1-0. Bueno, los partidos para este 25 de junio, mucha atención ya en lo que es la fase de grupos. Aquí está la información de los encuentros que se están llevando a cabo ya acá en este segmento especial de fútbol, la actividad más grande del planeta. Bueno, pues les cuento, Ecuador está jugando ya contra Alemania. Este encuentro inició a las 3 de la tarde, siempre en el grupo E. También Curazao está jugando contra Costa de Marfil. Y para el grupo F, mucha atención, Túnez estará enfrentando a Países Bajos a las 6 de la tarde, mientras que Japón lo hará contra Suecia también a las 6 de la tarde, y siempre en la fase de grupos. Turquía, esto ya es del grupo D. Turquía va a enfrentar a Estados Unidos a las 9 de la noche. Y Paraguay lo hará contra Australia. Esos son los encuentros para este jueves 25 de junio en la actividad deportiva más grande de nuestro planeta. Bueno, en la tabla de posiciones donde se encuentra Brasil. Brasil está en el primer lugar con 7 puntos. Marruecos le sigue con 7 puntos también. Suecia está con 3 puntos y Haití 0 puntos. Vamos siempre en la tabla de posiciones, pero en el grupo B, Suiza está en el primer lugar con 7 puntos, Canadá está con 4 puntos, Bosnia está con 4 puntos también, y Qatar apenas ha acumulado un solo punto, ya estando ya en la fase de grupos. Bueno, para quienes nos habían preguntado ahí cómo está el equipo de Portugal en la tabla de posiciones, claro que sí. Ahí donde está Portugal, Colombia está en el primer lugar con 6 puntos. Ganaron ayer los colombianos también. Portugal está con 4 puntos, República del Congo con 1 punto y Uzbekistán con un solo punto también. Bueno, los equipos que ya pasaron a 16 avos, está México, Estados Unidos, Alemania, Argentina, Francia, Noruega, Suiza, Canadá, Brasil, Marruecos y Sudáfrica. ¿Y qué decir de los 13, de los terceros mejores? ¿Quiénes se podrían pasar definitivamente a la siguiente ronda? Bueno, pues aquí les informo, Suecia que tiene 3 puntos, también está Escocia con 3, Croacia con 3, Argelia con 3, Paraguay con 3, Cabo Verde con 2 puntos y Bélgica con 2 puntos. Son los equipos que posiblemente sean los mejores terceros de su grupo y puedan pasar a la siguiente ronda. Bueno,
Bueno, esta fue la información deportiva, nuestro segmento deportivo con toda la información del torneo más importante de fútbol a nivel del planeta Tierra. 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

0: Bueno, estamos ya en las 15 horas con 42 minutos. Vamos a ir a la pauta comercial. No le cambies, no le cambies. Ya vuelvo para seguir disfrutando de la programación especial de la tarde de jueves a través del vacilón de Futura Radio.
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Solamente 10 minutos y estamos en las 16 horas, 4 de la tarde, aquí en el Vacilón de Futura Radio. Que se vuelve el relax de la segunda jornada de labores. Y en este mes de junio, bueno, el Vacilón se divide en dos partes iguales. Claro que sí, de 15 a 16 horas, música especial, música para todos los gustos. Y a las 4 de la tarde, la presentación de nuestro segmento Checanos de Fiesta, con música netamente sanpedrana. Los mejores sones desfilan en nuestra audición especial dedicada a los habitantes de San Pedro Zacatepeques. Bueno, mientras ese momento llega, me voy con una radionota más. 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Fíjate que el alcalde de Tajumulco, en el departamento marquense, bueno, resultó herido luego de la explosión de una bomba casera en su mano. Ay, ay, ay, ay, ay. Según información difundida a través de una transmisión en Facebook, se descuidó el alcalde. ¿Qué pasaría? Pues estaba jugando con esta bomba pirotécnica que le explotó en la mano. Bueno, se vio un poquito grave, ¿no? Espero que se recupere. Esto pasó el día de ayer por la tarde y noche allá en el municipio de Tajumulco, San Marcos. Por otro lado, les cuento que un incendio enorme se armó ayer miércoles por la tarde en la Escuela Oficial Urbana Mixta de la comunidad de Zipacate, allá en Escuintla, el cual causó un montón de destrozos en la escuela y tiene a los vecinos y autoridades preocupados. Eso fue lo que tanto está costando que el ministerio construya escuelas, remodele edificios. Viene la escuelita ahí de Zipacate, Escuintla. Tremendo incendio. Ay, acabó con la escuela completamente. Bueno, ahí está la información. 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

Muy buenas tardes, solamente 3 minutos, estamos en las 4 de la tarde. Recuerden que para el 30 de junio ya está establecido, hombre, se va a utilizar la gasolina con etanol. A ver cómo nos va, a ver si no nos arruina el motorcito de nuestro vehículo. Sin embargo, pues allá están comentando que si el 30 de junio se comienza a utilizar la gasolina con etanol, pues alrededor de 500 estaciones de servicio aún no están preparadas para vender gasolinas con 10% de etanol, por lo que podría quedar fuera del despacho a partir del 21 de agosto. Bueno, pues ahí hay que estar alertas, con las antenitas bien paraditas, a ver qué pasa. El 30 de junio vamos a utilizar ahí la gasolina con el 10% de etanol. Bueno, de esto hay dices y diretes, porque algunos países dicen de que ya tiene años que andan utilizando, otros que afecta bastante el motor de los vehículos. Pero vamos a experimentar a ver qué pasa, ¿no? 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

Muy buenas tardes, bienvenidos y bienvenidas a nuestra audición especial Chicanos de Fiesta. Regalo musical de Futura Radio y Futura TV Sport para todos los habitantes de este bello municipio sanpedrano que ya están de fiesta con motivo de su fiesta titular en honor a San Pedro Apóstol. Es un placer, es un gusto estar con ustedes, acompañarles en una tarde bonita de el jueves 25 de junio, donde pareciera que ya las canículas de este año han aparecido y esperamos en el Creador del Universo y en San Pedro Apóstol que cierre las puertas del cielo para que no haya lluvia durante estos días y podamos disfrutar de las actividades programadas

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Estamos en las 4 de la tarde con 6 minutos. Arrancamos nuestro segmento de Chicanos de Fiesta con música al estilo de Marimba El Valle.

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Bueno, pasan 10 minutos de las 4 de la tarde aquí en Futura Radio y Futura TV Sport. Estamos llevándoles el mensaje

nuestros gentiles patrocinadores, de nuestras marcas, como también el mensaje de Futura Radio y Futura TV para todos los habitantes de San Pedro Zacatepeques, que ya están de fiesta. Hoy por la noche se va a llevar a cabo una actividad cultural muy atractiva, por cierto, denominada el Paseo Chicano. Invitamos a todos los habitantes, vecinos de San Pedro Zacatepeques, para que adornen su moto, su vehículo, su camioneta y puedan participar en este bonito recorrido titulado El Paseo Chicano. Además, habrán tres premios en efectivo: uno de 500, otro de 300 y otro de 200 quetzales. Hagamos grande la fiesta de San Pedro Zacatepeques. Participemos hoy por la noche en este Paseo Chicano, que estará saliendo de Calzada Independencia.

Continuamos con nuestra audición especial Chicanos de Fiesta. Vamos a presentarles un bonito son que lleva por nombre Corazón del Maíz, del compositor chicano Gregorio Sánchez Miranda.

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Bueno, dentro de las actividades que se han programado con motivo de la gran fiesta sanpedrana, para este viernes 26 de junio, el día de mañana, 7 de la noche, dará inicio el concierto titulado T para 3. Estará presente Checha y su India Maya en la Plaza Cívica Alejandro Fidel Orozco Godínez. Para el día sábado 27 de junio a las 5 de la mañana, dará inicio la alborada en el atrio del templo parroquial, haciendo los honores al patrono San Pedro Apóstol. Actividad a cargo del Consejo Pastoral con quema de bombas, cohetes y música. A las 9 horas habrá una cuadrangular de fútbol con equipos invitados de veteranos en el campo de Ixcá. Siempre para este sábado, a las 10:30 de la mañana se estará llevando a cabo la ornamentación del templo parroquial, embelleciendo el atrio así como el interior del templo parroquial. A las 3 de la tarde, programa Chapinlandia en la Escuela Dr. Carlos Martínez Durán, con la participación de una de las mejores marimbas de San Pedro Zacatepeques, de Guatemala y del sur occidente, Marimba El Valle. A las 19 horas, día de cofradía, cambio de traje a la venerada imagen de San Pedro Apóstol, a cargo de la cofradía Familia Orozco Juárez. 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Seguimos con más de la buena música, otro son netamente sanpedrano, con los Internacionales Conejos. La caída del sol.

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Un saludo especial para quienes se han reportado al 7760-2803 y dice que quieren escuchar y bailar, danzar con este popurrí de Marimba del Valle. Claro que sí, melodías muy sanpedranas. Aquí está para que la disfruten en la tarde del jueves.

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0: Bueno, para el día de mañana, viernes 26 de junio, a partir de las 9 horas se hará la visita a los hogares de las familias donantes de cirios y velas. Esto está a cargo de la Hermandad de San Pedro Apóstol, iniciando en el hogar de la hermana Floridalma Velázquez de Orozco y familia, quienes a través del ente de hacer velas labran la parafina. Esta parafina es donada por el licenciado Horacio Orozco y la profesora Marlene Navarro de Orozco. A continuación, el traslado a la casa de habitación de la hermana Araceli Orozco de Velázquez, donde se recepcionará la donación de candelas. Seguidamente se estarán trasladando a la casa de habitación de la familia García de León, en donde se estará recibiendo su donación concerniente en el cirio que servirá los 29 de junio, decir, los 29 de cada mes, en casa de la cofradía. Una vez concluidas las visitas a los hogares de las familias donantes, se van a trasladar a la sede de la cofradía en casa de la familia Orozco Juárez, donde se estará depositando las ofrendas en el altar delante del santo patrono San Pedro Apóstol. Durante los recorridos habrá participación de la tradicional música de chirimía y el tamborón, banda, elementos de pirotecnia festivos como cohetes, bombas y feligresía católica. 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Agradecemos la sintonía de la familia Fuentes Velázquez allá en San José Caben. También la familia Velázquez Velázquez en San Isidro Chamac. Cantón El Mosquito nos sigue escuchando ahí, disfrutando a la familia Orozco Coyoy. Bueno, y la comunicación sigue disponible 77-60-2803. O envíenos mensajes de texto a nuestro WhatsApp 56-99-21-87. Voy a ir a la pauta comercial, no le cambien, la pauta cortita. Luego regreso para seguir con más de la música de los compositores chicanos aquí en Chicanos de Fiesta.
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Buenas tardes, son las 16 horas 4 de la tarde con 45 minutos. Bueno, para el día de mañana no se vayan a perder otro conciertazo. Desde Sinaloa, México, estará la banda Tierra Sagrada en el campo Justo Rufino Barrios a partir de las 8 de la noche. También estará la Sonora Dinamita y la cantante Valentina Reina. Otro de los grandes conciertos programados con motivo de la gran fiesta sanpedrana. También mañana, viernes 26 de junio, en la Plaza Cívica estará en concierto Checha y su India Maya, caballero. Algo para disfrutar en estas actividades de fiesta con motivo de la Feria de San Pedro Zacatepeque en honor a San Pedro Apóstol. Hay una actividad muy pero muy importantísima, porque recuerde que San Pedro Zacatepeque lo integran 17 aldeas, 85 municipios, profesionales, artesanos, obreros, agricultores, pero también dentro de esta gama de personas están los niños y las niñas. Escuche muy bien para que participe su niño o su niña. El próximo 27 de junio, a partir de las 10 de la mañana, se estará llevando a cabo el cortejo procesional infantil de San Pedro Apóstol, recorriendo las principales calles y avenidas del área urbana de nuestro municipio. Esto está a cargo de la Hermandad de San Pedro Apóstol y el Grupo Juvenil. Bueno, ya lo saben, entonces va a salir San Pedrito ahí con los niños y las niñas en una procesión infantil el próximo 27 a partir de las 10 de la mañana. Sigamos disfrutando con la música especial en esta hora de la tarde. Música netamente chicana para sentirle más sabor a esta fiesta sanpedrana durante este mes de junio en este 2026. Música con marimba El Valle.

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Música netamente sanpedrana en la audición especial de Futura Radio Checanos de Fiesta. Un cariño para todos los habitantes de este Valle de la Esmeralda que ya están de fiesta en honor a San Pedro Apóstol.

Bueno, el día de ayer se llevó a cabo el desfile de inauguración de la fiesta sanpedrana con la participación de alumnos, maestros, padres de familia de las diferentes escuelas rurales que funcionan en nuestro municipio, específicamente de las 17 aldeas y algunos caseríos que participaron también. Con el tema denominado Remembranza Histórica de San Pedro Zacatepeques, su división y organización geográfica. El día de ayer en el desfile pudimos observar la etimología de las diferentes comunidades rurales. Vimos también cuáles son sus lugares turísticos, su memoria histórica, su patrimonio y algunas reliquias con las que cuentan. Bonito desfile de inauguración de la fiesta el día de ayer. Felicitaciones a padres de familia, maestros y sobre todo a los alumnos que dieron su mejor esfuerzo. Bueno, y el tiempo no se detiene. Solamente 3 minutos y estamos en las 17 horas 5 de la tarde. Agradecemos la sintonía prestada a nuestro segmento de Chicanos de Fiesta, el cual volverá el día de mañana cuando sean las 4 de la tarde. Siempre a través de Futura Radio y Futura TV Sport. Con dedicatoria muy especial a los habitantes de San Pedro Zacatepeques en su fiesta titular. Saludo también a nombre de nuestros gentiles patrocinadores, nuestras marcas, quienes saludan a todos los habitantes de San Pedro Zacatepeques, también con motivo de su fiesta en honor a San Pedro Apóstol. Vamos a finalizar nuestra audición de hoy con música de los Internacionales Conejos. Deseándole a ustedes bonita tarde. Hasta el día de mañana, Dios mediante, en otra audición más de Chicanos de Fiesta. Finalizamos la audición de hoy con música de los Internacionales Conejos. Un son que le ha dado vuelta al mundo, que lleva por nombre La Chirimía.

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Hola, ¿qué tal a todos? Muy buena tarde, un placer saludarlos hoy juevesito ya. Jueves 25 de junio, cuando estamos sobre las 17 horas ya con 28 minutos, 5 de la tarde ya con 28 minutos. 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Me presento, mi nombre es Aurelio Orozco. Le doy la más cordial y calurosa bienvenida a Conexión 92.3. Ya listos, prestos y dispuestos para complacer con lo mejor de la música. Y comentándoles que nuestras vías de comunicación ya están totalmente habilitadas. Número de WhatsApp 5699-2187. Repito, 5699-2187. Y el número de las llamaditas, el 7760-2803. Busca tu sueño. Iniciamos nuestro turno al ritmo de Elvis Crespo y nuestra canción.

Escuchamos algo de Selena y el tema Como la Flor. 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Y por supuesto que seguimos con más música, nos vamos al ritmo de Los Ángeles Azules y el Canchis Canchis.

0: al ritmo de Los Ángeles Azules llega el momento de irnos a una pequeña pausa comercial, recordándole que nuestras vías de comunicación están totalmente habilitadas. Número de WhatsApp 5699-2187, repito, 5699-2187, y el número de las llamaditas, el 7760-2803. Mientras tanto, no le cambie porque ya regresamos con más de Conexión 92.3.
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17 horas entonces, ya con 51 minutos, 5 de la tarde, ya con 51 minutos y la hora por supuesto presentada gracias a Cancha Sintética La Gambeta. 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Y de esta manera entramos entonces a nuestro segmento futbolístico. Así que damos inicio con toda la información del deporte más importante del fútbol, gracias al patrocinio de Farmacias Universal, Calentadores Tropical, Cancha La Gambeta, Cacao en Cream y Repuestos Torrefuerte. Vamos a darle una pequeña repasadita a los resultados del día de ayer y cómo va hasta el momento los resultados del día de hoy. Y es que ayer Bosnia se impuso 3-1 a Qatar, Suiza le gana a Canadá 2-1. En el grupo C, Marruecos gana por 4-2 a Haití. Escocia pierde por 3 ante el cuadro de Brasil. En el grupo A, México se impone con un 3-0 sobre Chequia. Y la sorpresa de este grupo, Sudáfrica le gana 1-0 a Corea del Sur. Y hasta el momento, pues los resultados van también de la siguiente manera. Los partidos del día de hoy, Curazao pierde 2-0 ante Costa de Marfil. Ecuador da una sorpresa porque le gana 2-1 al cuadro alemán. Y hasta el momento, el cuadro de Japón empata 0-0 con Suecia. Y Países Bajos se pone a la delantera por 2-0 ante el cuadro de Túnez. Así que estos son los resultados hasta el momento. Y mientras tanto nos vamos con más música. Seguimos con más de Shakira. Algo por ahí de Brasil 2014.

0: Y al ritmo de este tema por parte de Shakira, vamos a darle una pequeña repasadita a las tablas de cada grupo, a las posiciones. Algunos grupos pues ya definidos, otros aún pendiente, ya que por ahí algunos aún tienen partidos por desarrollar entre el día de hoy, mañana y el sábado, me parece.
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0: En el grupo A, México con 9 puntos, puntuación perfecta. Le sigue Sudáfrica con 4, Corea del Sur en tercer lugar como con 3 puntos y Chequia al fondo con 1 punto. En el grupo B, Suiza 7 puntos, Canadá pasa en segundo lugar con 4 puntos, Bosnia con 4 puntos en el tercero y Qatar al último con 1 punto. En el grupo C, Brasil en cabeza con 7 puntos, le sigue Marruecos con 7, Escocia en tercer lugar y Haití al fondo de este grupo. En el grupo D, Estados Unidos con 6 puntos, Australia con 3 puntos, Paraguay 3 y Turquía 0. En el grupo E, Alemania 6 puntos, Costa de Marfil 6, Ecuador 4 puntos y Curazao 1 punto. En el grupo F, Países Bajos hasta el momento liderando su grupo con 7 puntos. Japón en segundo con este empate con 5 puntos. Suecia con 4 y Túnez al fondo con 0 puntos. En el grupo G, Egipto en primer lugar con 4 puntos. Luego le sigue Irán con 2 puntos. Bélgica con 2 y Nueva Zelanda al fondo con 1 punto. En el grupo H, España lidera con 4 puntos, le sigue Uruguay con 2, Cabo Verde con 2 y Arabia Saudí al fondo con 1 punto. En el grupo I está un poquito más reñida hasta el momento, Francia en primer lugar con 6, Noruega con 6, Senegal en el tercero e Irak en el cuarto, ambos sin punto alguno. En el grupo J, Argentina lidera con 6 puntos, Austria le sigue con 3, en tercero Argelia con 3 y por último sin ningún punto encontramos a Jordania. En el grupo K, Colombia lidera con 6 puntos, le sigue Portugal con 4, República del Congo con 1 y Uzbekistán con 0. En el grupo L, tenemos a Inglaterra liderando con 4 puntos, le sigue Ghana con 4, Croacia hasta el momento con 3 puntos en el tercer lugar y Panamá al fondo de la tabla de su grupo sin acumular ningún punto. Hasta el momento recordémonos que pasan los 8 mejores terceros y hasta el momento los que estarían pasando como mejores terceros estaría Suecia, Ecuador, Bosnia, Croacia, Corea del Sur, Argelia, Paraguay, Escocia. Serían los equipos que estarían pasando hasta el momento. Y para finalizar, nos vamos ya con los partidos faltantes para el día de hoy y los que se estarán desarrollando el día de mañana. Hoy a las 8 de la noche se estarán desarrollando 2 partidos en simultáneo. Paraguay enfrenta a Austria y Turquía a Estados Unidos, ambos a las 8 de la noche. Para el día de mañana tenemos entonces Noruega a la 1 de la tarde, enfrenta a Francia y Senegal a la 1 también contra Irak. A las 6 de la noche tenemos entonces Cabo Verde, Arabia Saudí y el más llamativo hasta el momento entonces sería Uruguay, España. A las 9 de la noche el día de mañana también Egipto enfrenta a Irán y Nueva Zelanda a Bélgica.
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0: Así que de esta manera finalizamos nuestro segmento y es que este ha sido un segmento deportivo con toda la información del torneo más importante del fútbol. 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Mientras tanto, nos vamos a una pequeña pausa comercial, pero no le cambien, porque nuestras vías de comunicación están totalmente habilitadas. Número de WhatsApp 5699-2187, repito, 5699-2187.